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1: Bueno, vamos a grabar una canción que le escribió Francisco. Es un temazo. Cuando quiera, maestro. ¡Vamos! ¡Vamos!

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1: Bueno, vamos a grabar una canción que le escribió Francisco. Es un temazo. Cuando quiera, maestro. ¡Vamos! ¡Vamos!

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0: gracias, gracias. He llegado. Gracias. Yo quiero. ¿Cómo le va, querida amiga, querido amigazo? Muy, pero muy buen mediodía. Arrancamos en este hermoso sábado 26 de septiembre. Increíble, ¿sí, no, Alme? Sí, ya está. Ya. Sí, parece ayer que andábamos chispoteando por ahí en el día de la primavera. Parece ver ayer nomás esas parejitas tomados de la mano como dos grandes enamorados diciéndote: te quiero, te amo, mi amor. Llegó al fin la primavera. Las hormonas se activan. Bueno, esto parece ayer nomás, pero ya estamos a 26 de septiembre.
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0: Cuando queramos acordar, vamos a decir feliz. Feliz Navidad, feliz Año Nuevo. Cuando queramos acordar, pasó el año y estemos ya en el mes de febrero diciendo: ¡viva el carnaval, papá!

0: Así ha venido nuestra querida amiga de trabajo. La saludamos, nuestra querida productora, la señorita Mónica Cristina Elizabeth Olivares. Ha reflotado la primavera en ella. Un perfume que ha dejado impregnado el estudio. Qué buen perfume, en serio. Ah, no lo digo. Muy buen perfume, ¿eh? Muy buen perfume. ¿Qué dice lo muy bien? Buen perfume, sí, sí. No ese perfume, viste, que ese olor que ya es muy, como muy fuerte. No, muy buen perfume.
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0: No alcanzo a escuchar bien lo que me decía el otro lado del vidrio. ¿De qué, Karina? ¿Qué Karina? La hermana de Karina, Karina la princesita, el mismo perfume que Karina la princesita. Ah, es espectacular. No, creía que decía Karina, la hermana del presidente, ¿no? Ahí le iba a decir, no me interesa.
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0: siento. El querido amigo, nuestro querido señor.
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0: Productor, casa publicidades.
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0: El señor Juan José La Hoya, ¿cómo le va, maestro?
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0: Todo bien, querido, bueno, eso es importante. Y en la producción artística de la radio, el señor Bochín Suárez, sus hermanitos, los coloretes, los colorados Suárez, Flaco Franco Suárez y Sergio Chepeca Ovejero, papá Suárez. Y finalmente, ¿quién les habla? ¡Sí! Un amiguito de todos ustedes. Tal vez el más dicharachero del día. No, ya le ponía, el mismo. El mismo se decía, tal vez el más bueno, el más dicharachero del dial. Tal vez el hombre que más blando de corazón. Vóteme en las próximas elecciones. Vamos a acabar con el trabajo. Día lunes no trabajaremos. Martes tampoco. Miércoles, como va a ser recién lo que vamos a arrancar en la semana, tampoco.

y les voy a dolarizar, se van a mover con plata, con dólares van a pagar todos. Ya nuestra moneda no existirá más. Vamos a movernos con dólares. ¿Se acuerdan cuando nos decían? ¡Se acuerdan! Yo me encontraba por ahí con pibe o con la misma. Bueno, voy a decirles, no ve sin qué verdulería. Había una señora verdulera, me decía, le doy $3 de vuelto. Le digo, no, si. No, dice, hay que irse acostumbrando porque ahora el presidente ha dicho que vamos a dolarizar. ¡La señora se lo había creído! No, le digo, ¿usted se ha creído eso? Sí, sí, ahora. Hacía poquito que había ganado el nuevo presidente. Bueno, nuevo no, ya lleva 3 años. Y la señora decía, sí, no, dentro. Ha dicho, dentro de días ya. Ya dolariza. Se empezará a manejarlo con dólares. La señora.

0: no digamos tanto eso porque después viste que a muchos lo juzgan y sí, no trabaja este vago. Sí, no, tampoco. No me gusta mucho esa canción. No me gusta. Es alegre, pero no me gusta. Porque después a otros pibes que no consiguen trabajo porque no hay nada, ya le dice, un vago no quiere trabajar. En cambio, yo me levanto todos los días a las 5 de la mañana. Viste que hay, claro. Hay gente que son así. Yo me levanto a las 5 de la mañana. Este vago no.
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0: Que vaya a trabajar en lo que sea.
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0: Claro, y al muchacho le pagan 10.000 pesos el día. Pero algunos dicen, sí, que vaya igual.
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0: Muchos se abusan en pagar poco. Muchos se abusan en la paga. Al no haber trabajo. Muchos dicen, y le paguémosle 2 mangos, total no hay nada. Muchos se aprovechan. Y ahí le ponen, y no quería trabajar. Hay trabajo, pero no quieren trabajar. ¡Miserables! Bueno, arranquemos, señoras y señores, que mañana, por Dios. 261-45-45-047 para que te comuniques con la bestia. Hasta las 2:30, 3 de la tarde, te hacemos compañía. Arrancamos, vamos a la provincia de La Rioja. Ex banda registrada. Un recuerdito. Ella nos engaña a los dos. Empezá a mandar tu mensaje de voz, que hoy llegamos a la final, ¿eh?

0: Saludos para la Matilde Agüero.
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0: Saludos para la Matilde Agüero del barrio 25. Saludos, saludos, mami. Saludos para usted y la familia. Gracias por estar, Matilde.

0: que sí, ahora que sí, sigue, sigue, sigue, sigue, levante, levante, levante, levante.
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canciones que suenan en la mañana de las popularísimas. 13:03, ya por Dios, se nos vuela el tiempo. Tengo algo más, otro regalito más por ahí. Caserita del Turco, escucha esto, escucha esto. 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Esto es cuando estaba en Trulalá. 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La voz del rey David Ortiz en su paso por Trula. Actualmente, dale que va.

uno de los mejores momentos de Trulala. Sentí que cantante, sentí, a ver si te acordás de estos cantantes. En este momento, en esta grabación, el Neno Aguirre, el Rey David Ortiz y César Palavecino.

Escuchá lo que viene ahora. No lo saquemos, no lo saquemos. Dejémoslo un poquito más. Ahí va. Qué cantante Trula en esa época, ¿no? Arranca César Palavecino ahora.

0: un cantón.
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3: Dale. Vamos a hacer esta cumbia también que me encanta mucho.

¿Quién canta el queso? La LBC, la voz del queso. ¿Y quién, invitado? Mario Luis.

0: Estás en el mediodía de las populares.
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0: La voz de Mario Luis, capo maestro.
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radio, la voz del queso, la voz de Mario Luis. Y ahora, ¿qué nos indica con esta cortina terrible de la Electra y la AI? Cambio. Ah, se vienen los mensajitos de voz. Se vienen los mensajitos de voz. Hoy se va el asadito del Tano. 2 kilitos de costillita banderitas, ¿eh? 1 kilito de chorizo.

Gracias a la gente que está regalando. Bueno, acuérdense que la atornilló la otra semana. Sí. Bueno, ¿qué quieren? Una semana, un premio caro. Vamos con los mensajitos de voz. Nombre y los últimos cuatro hoy día. No te pregunto nada. Nombre y los últimos cuatro.

0: 72, Guada 66, 58.
1: Bueno.
0: Turco, te deseo lo mejor del mundo. Gracias. Más tarde nos reunimos con mi hermana Miriam, Marcela y Yolanda, mi madre.
1: Saludo para ustedes, chicas.
0: Gracias, Turco. Bendiciones. Saludos.
1: Gracias, gracias a las chicas del Club Fans El Turco. Las chiquilinas del Club Fans El Turco.
2: Hola, Robertito Salón. ¿Cómo está, mi viejo amigo? Hola, Chiquito Rodríguez, hermano. El Da Vinci de los muros, papá.
1: Da Vinci!
2: Espero que tenga un buen programa, papi. Quiero un saludito especial para mi hermana Vero, que estoy laburando en la casa de ella. ¿Qué? Un buen tema, ponele. ¿Ah? ¿Ah? ¿Ah?
1: Bueno,
2: dale,
1: papá.
2: Chiquito, después te paso mi número de teléfono.
1: Bueno, dale.
3: Me vuelve la radio.
2: El Turco.
3: Pero el WhatsApp para el personal.
1: Bueno. Saludos para el Da Vinci, para el Chiquito. Para el Chiquito Rodríguez, el mejor pintor. Pero el mejor, el mejor. Ya va a estar con nosotros. Sí, se viene con la publicidad del Chiquito, sí.
4: Hola, tú, ¿cómo te matas? Estoy como el agua. Bueno. ¿Cuándo está el playero? La Plaza de Independencia. Te saludo, tu hijo. Te vemos, te quiero mucho. Chao, tu hijo.
1: Chao,
4: te quiero mucho. Te saludo, playero. La Plaza de Independencia. Te vemos, quiero mucho, tu hijo.
1: Yo también te quiero. Bueno, yo también te quiero, Johnny. Dale, dale, ya te busco un temita bonito ahí. ¡Qué bonito!

0: bueno, sigamos.
1: Hola, Turco, ¿cómo estás? Buen día. Menos mal que ha llegado, Turco.
0: ¡Eh, papá!
1: Para cortar este sábado. Un abrazo, Turco. Te mandamos acá el Guillermo y el Pablo. Estamos trabajando a full. Gracias, Turco. ¡Papá! ¡Los playeros!
0: ¡Papá! ¿Qué es lo que están haciendo? ¿Un pozo? ¿Qué es lo que es eso? Sí, ah, me ha mandado un video, un pozo. ¿Qué es lo que están haciendo? No trabajen mucho, che. Bueno, saludos para ustedes. Ya le busco algo bonito de la banda monumental Los Playeros, queridos amigos. Seguimos con más mensaje impresionante. 261-45-45-047. Saludos para la familia Ponce. Saludos para la familia Ponce que anoche nos atendieron espectacularmente. Muy bien, nos atendieron los Ponce. Se pasaron los Ponce anoche. Deben estar durmiendo los Ponce, ¿ah? También así, se terminó. Bueno, nosotros nos vinimos a las 5 de la mañana, pero ¿viste lo que pasa en los cumpleaños 15? Que después tienen que empezar a levantar todo, tienen que esperar al señor del banquete, tienen que cargar lo que quedó, porque habían hecho comida como para 3 días. Bueno, hoy día dice que siguen los Ponce esta noche. Vamos a estar. Primero, hace mucho tiempo que no sucedía esto. Excepto en una fiesta de... ¿Cómo le puedo decir? Bueno, que vamos a otra fiesta nosotros que duran 2 o 3 días, pero... los Ponce hoy día van a seguir la fiesta. Sobró mucha comida y bebidas, sí. Así que van a seguir en su domicilio, que tienen un hermoso quincho. Lo que pasa es que lo hicieron anoche, viernes, el cumpleaños, por el salón. Pero hoy sigue, así que hoy va a ir, vamos a destinar a alguno de nuestros DJs

equipo así, nos dijo, está el turco, mandame unas lucecitas y otro sonidito un poco más chico, nomás turco. Así que bueno, ahí está, vamos a estar ahí también. Sí, sí. No, no, pará, no se vaya a asustar. No se vaya a asustar la familia Villarroel, que sí, no, vamos a estar. Yo voy a estar ahí con la familia Villarroel, los muchachos van con los Ponce. Anoche estuvimos nosotros con los Ponce, hoy va otro equipito más para seguir la fiesta esta noche. Pero no, nosotros estamos con los Villarroel esta noche. Sí, cumpleaños 15 también. Como dice Juan de la Olla, y bueno, vaya usted pues, venga, ¿qué va a hacer? ¿Se viene con nosotros? Se va acá a los Ponce, ahí está, güey. Le dijimos que había comida.

0: los muchachos del Santo, no el boliche. 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Ya está, ya firmó, le hicieron firmar contrato a este muchacho. ¿Cómo que si? Ah, se iba escapando, no quería. No, tiene que firmar contrato. ¿Qué pasó, Juan de la Hoya? Terrible, buscando en un casa publicidad. Ah, estuvo hablándome, ¿y qué pasó? Y usted le agarró la mano, bien. Ah, lo miró medio raro él, claro. Y usted agarrarle la mano, lo miró medio raro, como diciendo que... Ah, y usted dijo, no, tenés que firmar acá. Bien, ya firmó el contrato. 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El otro día vio a uno poniéndole haciendo este laburo. Sí, un vecino. Y bueno, la cuestión que justo vinieron los muchachos del Santo. Vinieron muchachos del Santo, entonces le digo, che, andá, fíjate, porque el vago ya se ha gastado no sé cuánto en rodillo. No, en serio que yo estoy hablando, en rodillo, porque no te le... Lo miraron, viene el, dice, no, lo está haciendo re mal, no le va a servir. Al final tiró material y lo está haciendo mal. Porque encima el hombre, mi vecino, mi querido vecino, el Lolo, le estirara un poquito más, le había echado no sé qué agua. Me dijo así, la cagó. Así me dijeron mucho, la cagó. Dice, no, pero al pedo nomás está poniendo ese. Por eso usted llame a personas que saben, porque si no va a perder material, mano de obra y todo. 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No, Juan de la Hoya, ¿cómo va a ir la gente esta y ustedes le van a ir pagando a poco? No vienen más. No, o sea, ellos van a venir y usted no le va a pagar más. No, no se puede, ¿cómo le van a fiar? 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No haga usted como mi vecino, que al final todo lo perdió. En serio que lo perdió. Y bueno, ahora se va a dar cuenta el lunes. ¿Sabes lo que eligieron el Santo? Y se va a dar cuenta el lunes. ¿Por qué le digo el lunes? El lunes vienen, no tormenta fuerte, pero va a haber lluvia. Bueno, y ahí se va a dar cuenta mi vecino. Así, al final, gasté material y todo. ¿Cómo no lo llamé al Santo? Que son unos santos arreglándote el techo. Bueno, y ahí viene la gran noticia, señora, señor. Para la próxima semana, para que usted juegue con nosotros, nos van a regalar, escuchen bien, el premio, el gran premio para que solucione su problema. Un tacho de 20 litros de membrana líquida con caucho. Marca Tecno. Más. 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Muy linda, muy buena la marca. 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Por eso le dicen el santo. Más bueno que el. Son más buenos que Lassie. ¿Se acuerda de Lassie, el perrito Lassie, que era buenísimo? Bueno, no. A uno de ellos creo que le dicen Lassie, porque es muy bueno. No, bueno, vienen ellos. 20 litros de membrana líquida con caucho te regalan. 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Ahí preguntaba, si es que está. ¿Cómo le va, don Santo? No es el apellido, no. No, no le va a decir. Dice, hola, ¿cómo le va? Con soluciones integrales, o vale, con los muchachos que arreglan el té. No le va a decir, hablo con el Santo. Ni tampoco vaya a buscar el teléfono del boliche el Santo, porque le van a decir, ¿qué lo que? Claro, no. Usted me llama cualquier cosita a mí, patrón. Bueno, sigamos un poquito más. O sea que para la próxima semana tenemos para regalar la atornilladora y los 20 litros de la membrana líquida con caucho y la mano de obra. Miércoles, ¿qué premio para la semana que viene?
1: Hola, Turco, buenos días, soy Karina.
0: ¡La Karina!
1: Quiero participar por todos los premios.
0: ¡Ah, pues frenala ahí! ¡La Karina, la de la verdura! ¡Apareció la Karina!
1: Todos los premios turcos, Karina.
0: ¿Dónde estaba?
1: 2814, gracias, Turco.
0: ¡Gracias, Karina! ¡Apareció la Karina! ¡Apareció!
2: Y a Turco, espero que tengan un bendecido
0: Hola.
2: Fin de semana.
0: Hola.
2: La radio y tus anunciantes y la gente que te escucha. Soy Néstor 8128 y quería participar por los premios lindos que estás dando gracias a tus anunciantes, así que bueno, a tener suerte y a ver si se puede ganar algo, si no, a seguir participando como todos los días. Así que tengan un excelente día, Turco.
0: Gracias, querido. Bueno, mire lo que es la noticia y estar dando esta noticia por la radio, hablar de los techos, pues si vienen tormentas fuertes, dicen, vio que entonces. No es para asustarse nada, pero tienen que tener reparadito el techo. Acá llegó Alejandro y dice, ¿por qué no lo llaman a esos muchachos los santos? Bueno, ya lo vamos a llamar porque nos vengan a arreglar acá también en la radio el techo, le pongan esto, ¿eh? Muy bien, Alejandro, ya en la semana que viene lo llamamos, ¿sabes? Bueno. Ahí está, vieron, para que vean que es cierto, vino hasta acá, hasta los estudios vino mi señor y dice, ¿por qué no lo llamamos ante tanta publicidad? Llamamos también a esta gente. Como dice abuela, llamalo, porque ya la pieza mía se está lloviendo. Mijo. Bueno, ya te voy a arreglar, abuela, también el piezón. Bueno, señoras y señores, nos vamos en busca de canciones.

¡Qué bueno! ¡Trulala en vivo! Arranca Pablito Rabasolo, el siempre recordado Pablito Rabasolo. ¡Caserita del Turco en vivo! ¡Material sin editar!

Cita caserita del Turco Trulala en vivo Santa Rosa La Pampa. Así terminaba, pero la gente le pedía, sigan, sigan, sigan más, queremos más, queremos más, queremos más. La gente que seguía pidiendo, dice, le queremos más, queremos más. Y continuaban, continuaban con mucho más. Esto es Trulala en el Recuerdo. Como todos los sábados te traemos distintos grupos, cantantes, solistas, para que vos puedas acordarte de estas grandes canciones. Bueno, te dejo un poquito más. Continuaba el show, sí, sí.

0: un poquito de batería como para volver a armar todo nuevamente.
1: A ver esas manitos, ¿vamos?
0: Armado nuevamente todo, porque se iban. ¡Sigue!

0: novela de tres.
1: ¡Ay! Se nos terminó, se cortó, llegó al final. Bueno, señoras y señores, qué lindo que lo estamos pasando. Increíble. Vamos a seguir con... tenemos mensaje para ser dulce, me dicen. Vamos, vamos, vamos, vamos con el mensajito. 261-45-45-047. ¡Lluvia, lluvia, lluvia! Suena Juan Carlos La Mona Jiménez Rufino. ¡Hey! ¡Qué buen tema!
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3: Quería participar por los premios Turco.
1: ¡Vale, papá!
3: Sigo con el 6170 Turco. Gracias.
1: ¡Vale, papá! Gracias, querido, gracias.
4: Hola, Turquito, buenas tardes. Soy Ubaranda de Cama y Pum. Mi último 4 son 39.80. Y bueno, quería participar
5: por
4: los premios Turco. La verdad que hermosa la radio.
1: Gracias, gracias.
4: Hermoso los temas de la AUCE y la LC. Gracias,
1: papá.
4: Gracias,
1: querido.
5: Hasta pronto.
6: Día 1567. Para participar por los premios. Que tengan un lindo fin de semana.
7: Gracias, doctor. Buen día. ¿Cómo anda? Quisiera participar por los premios. Osvaldo es mi nombre con el 0892 y Claudia con el 2404. Que tenga un muy buen fin de semana, hermano. Y saludo a toda la radio, a la audiencia y a los chicos que están con
1: ustedes.
7: Que tengan un muy buen día.
1: Gracias, querido, gracias.

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0: para el Marcelito que le encanta. Le encanta la mona. Para los muchachos, los albañiles de las cortaderas también, para el Luisito y también para el Ángel.
1: Trabajo, baila, mira de reojo. No dicen nada porque él lo sabe todo. Es así.
0: Tan contento porque llega la paga hoy día. ¡Buena!

0: buen día, ¿cómo le va? Acá Marcelo dice que ya va a estar por allá por Mendoza.
1: Bueno, Marcelo,
0: para y hacer una, que le hagan una entrevista en su amigo el Turco Suárez en la Radio Imperio.
1: Muy bien.
0: La mejor radio de Mendoza, la mejor radio de Sudamérica.
1: Gracias.
0: Estamos hablando. Dice que ya va a estar por allá para unos recitales.
1: Bueno.
0: Su público se lo pide, están desesperados porque yo vaya para allá. Sí. Así que en cualquier momento estamos por aquel lado.
1: Bueno, Marcelo,
0: y primero voy a pasar por, cuando llegue a Mendoza, voy a pasar por mi amigo Turco Suárez.
1: Qué gracia.
0: En su Radio Imperio, la mejor.
1: Gracias, papá.
0: Y así él me entrevista. Y de paso nos comemos un asado.
1: ¡Ese me gustó!
0: Así que bueno. Acá estoy con mi otro amigo Marcelo, que dice que lo anote con el 6856.
1: Sí, señor, bueno.
0: Y que le ponga algo de la mona. Él dice que si puede ser la luna.
1: Bueno, se lo
0: buscamos. Muchas gracias por todo y le mando un abrazo y pórtense bien y no tomen tanto.
1: Es tremendo, hermano querido, te mando un gran abrazo. Siempre con su buen humor, sus buenas cosas.
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1: Bueno, hasta las 3 de la tarde. 2:30, 3 de la tarde, le ponemos. Saludos para el Marcelito, para todos los moneros que nos están escuchando, che, grandes y queridos amigos. Como dice Mónica Olivares, fan número uno. ¿Cuál era el tema que había? Luna. Luna, pío, ponéselo, dale, ahí va.
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0: Y así él me entrevista. Y de paso nos comemos un asado. Así que bueno, acá estoy con mi otro amigo Marcelo, que dice que lo anote con el 6856 y le ponga algo de la mona. Él dice que

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1: ¿Cuánto tiempo?

0: que no soy feliz. ¡Qué buena canción! Bueno, ahí está, maestro, que me lo había pedido, querido hermano. Bueno, vamos, vamos. ¿Qué tenemos? ¡Nos vamos! ¿A dónde? ¡A Las Vegas! ¡Nos vamos a Las Vegas, Estados Unidos! ¡A ver, a ver, a ver!
1: Hola, buenos días, ¿cómo le va?
0: ¡Bien!
1: Sé que ya está por terminar el programa ya. Recién terminamos, que Antonella jugó.
0: ¡Qué lindo!
1: 4 goles hizo. Y bueno, le queríamos mandar saludos a todos por allá, estamos muy felices.
0: ¡Vamos, vamos, vamos!
1: Y ya le va a llamar ella, ya seguro que manda un audio.
0: ¡Qué grande!
2: Hola, Turco, ¿cómo está? Hoy es sábado, perdóname que no... Que no te mandé un audio temprano porque necesitamos jugar temprano, como a las 9. Así sí. Que me da un saludo porque hice como 4 goles
0: hoy. ¡Qué grande!
2: Y es increíble. Y te quiero mandar un beso y un abrazo, te amo.
0: Gracias, corazón, yo también. Mira, mira, mira, mira. Los videos, a ver.
1: ¡Bien!
0: ¡Qué grande! ¿Cómo juega Lanto? No, la tenemos que traer a la Argentina. No, la vamos a tener que traer. ¿Qué está haciendo en Las Vegas allá de Estados Unidos? La tenemos que traer a la Argentina. Sí, no, esto es impresionante cómo juega.
1: Dale, Antonella. ¡Todos son todos goles! ¡Dale, Antonella!
0: ¡Impresionante!
1: ¡Dale, Antonella! Vas, tranquila. Tranquila, cubrila.
0: Y tenemos la relatora y todo allá. Debe ser la mamá. ¡Mirá cómo juega, por Dios! ¡Golazo! ¡Golazo! ¡Golazo, Antonella! Bueno, ¿qué estamos esperando? Esta nena no la podemos dejar más en aquellos pagos. No, tremenda jugadora. Sí, tremenda. Bueno, saludo ahí para toda la familia Antonella. De allá de tan lejos, ¿eh? Vamos a ver, vamos a tener que hablar con la AFA, con alguien acá. No la podemos dejarse, la van a chupar los Estados Unidos después. Claro, pues no seamos inocentes acá nosotros. Bueno, sigamos.
3: Buenos días, Turco. Participo. 49-10, un tema de Ulises Bueno. Muchas gracias, saludos para todos.
0: Dale, papá.
3: Chau.
0: Chau, careo. 61 45 45 0 47.
4: ¿Cómo estás? Buenas tardes, Jorge, con el 3820, Alicia 76 86. Turquito, estamos cumpliendo aniversario. Ojalá nos ganemos del asadito.
0: Ay, no hay asado y... sí, cierto, las costillitas.
5: Hola, Turquito, soy María, quiero participar con todos los premios.
0: Corre.
5: María 2478, está muy linda la radio. Chao.
0: Pollo, Turco. No, hoy día no hay pollo.
6: Vamos a esperar por el sorteo 38-10. Está buena la música.
0: Gracias, papá.
6: Buen día, Turquito. Estoy por almorzar esperando el concurso, a ver qué pasa, si tenemos suerte. Si no tenemos suerte, no importa.
0: Suerte.
6: 38-10, vamos con la música.
0: Bueno, gracias, querido. Bueno, recién se nos cortó unas caseritas que teníamos. Le hemos logrado recuperar ya en el final de Trulalá, año 2005, cantando en vivo, todavía con la aparición física entre nosotros, de un gran, gran cantante como Pablito Rabazón. Ahí hemos encontrado el final, lo ponemos un poquito, a ver.

0: Esto sería el final de la grabación. Acuérdense que se estaban yendo allá a otro lado, dos veces lo hicieron subir. Tremendo, tremendo.
1: Pero van a tener que bailar, Esperen, esperen. Van a tener que bailar el próximo fin de semana, porque ustedes piensan que Trulalá va a volver esta noche. Con todo el gasto que hicieron. Están cansados. Entonces necesitan la energía de todos ustedes para hacerlos volver al escenario. Pero con muchas ganas, Pero nadie sentado para recibir esta banda de nuevo, para llamarlos nuevamente al escenario. Le decíamos, necesitan fuerza, la fuerza de todos ustedes, que no se quede nadie sentado. Gracias a ellos, gracias a Trulalá, que no se va, que se queda, que se instaló, la fuerza de ustedes.
2: Muchas gracias por esos aplausos, muchas gracias. A ver, si se acuerdan de esto, ¡vamos!

Ahí, esto era uno de los últimos recitales en vivo de Pablito Ravazzolo. Vio que dice, esperamos volver pronto. ¿Cómo es la vida, no? Ya no volvería más. Lamentablemente, trágicamente perdería después de la vida. No volvería más a cantar ahí. Lo que es la vida, ¿no? Bueno, lo escuchamos un poquito en el final. Ahí está.

0: Qué lástima. Bueno, se nos va la... Hasta ahí nomás se te corta. Bueno, dale, tratemos de recuperar un poquito. Ahí está, dale, jala.
1: A ver si los imitamos.
0: Material sin editar, esto tan crudito, ahí va.

0: Esa sería uno de los últimos recitales en vivo de nuestro querido Pablito Rabazón.
1: Gracias a ustedes.
0: Bueno, sigamos, sigamos, sigamos. Muchachos que estaban trabajando, dice, por favor, algo de la banda monumental, algo en vivo, Turkelly, lo que a usted más le guste. Bueno, conseguimos algo.
2: Buenas noches.
0: Ahí está, a ver, en vivo, Guaymallén, Mendoza.
2: Noches para todos, ¿cómo estamos? Gracias por el aguante, gracias por...

0: y chicas,
1: chicos y chicas,
0: a partir de este momento, desde San Luis Capital, arranque el espectáculo en vivo, en la noche de Guaymallén, esta es la banda.

0: aire para los playeros. 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

0: 14:19. Se nos va el programa, papá. Tengo mi amiguita Antonella, que se mandó unos goles, hizo unos goles impresionantes, día. Impresionante. Dice la que relataba, que yo decía recién, ¿quién relata? Es la abuela. La que grita es la abuela. Dice, soy la abuela. Maestro. Bueno, y tengo ahí, nos mandó un saludito ahí.
1: Hola, Turco, ¿cómo estás? Perdóname que me lo olvidé que decir, que, ¿cómo se llama? Que me, mandame.
0: Bueno.
1: Mandar.
0: Sí.
1: Un saludo a mi familia que está allá en Mendoza, mi abuelo, todos mis primos, toda mi familia. Y aquí te quiero decir que pones cumbia de los trapos de Yebra Brava.
0: ¡Ah, la cumbia de los trapos! ¡Pero más vale! La cumbia de los trapos lo está pidiendo desde tan lejos, Estados Unidos. Por favor, hay que, no, la tenemos que traer, que juegue para la Argentina. Después la van a querer dejar allá en Estados Unidos. No, no. Bueno, ahí va, corazón, Antonella, para vos. Desde Argentina, lo mejor para vos. Acordate de todo esto. Vos tenés que venir a jugar a la Argentina. Vamos, ahí va.

Bueno, está para Antonelita, que nos mandaba este mensajito desde Las Vegas, Estados Unidos, ¿eh? Una gran jugadora, chiquita, Ya está manejando mejor el español todo, pero bueno, dentro de unos añitos con la camiseta argentina, me imagino, Anto, para la Argentina. Vamos a jugar para la Argentina. Besito, besito, gracias, Santo. Para la abuela, para toda la familia ahí. Muchas gracias. ¡Qué lindo! Bueno, nos llenaron de alegría, en serio, nos llenaron de alegría. ¡Sigamos! ¡Sigamos, sigamos, sigamos! ¡Qué mañana, por Dios! Esto está muy, muy bueno, ¿eh? Ahí está la banda monumental, Los Playeros, que lo dejamos en el medio. Déjala.

Pablito. ¡Ahí vamos! Sigamos con los mensajitos de voz. Impresionante. Esta mañana tenemos mensaje para hacer dulce. 14:28 minutos. 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Hermoso sábado 26 de septiembre. La temperatura actual 25 grados 2 décimas. Sigue subiendo. Vientos son de la altura, pero no baja, no baja. No, no va a bajar tampoco. Así que está lindo y agradable.

Hola, Turquito, buenas tardes. ¿Me podría pasar el tema de los Herrera? ¿Quién te dijo? Soy Cintia de Maipú. Estoy haciendo raviolis para vender. La caja por 24 está en 3 mil pesos. Mis últimos 62, 67, pero no nos dice. Mandanos, Cintia, ¿a dónde vivías? Y te van a comprar los ravioles, pues.

0509, Noelia 8846, Jeremías 7850. Así que está muy buena la música y bueno, más ese retro que estás poniendo ahí, al menos para mí. Beso grande y saludos. Me olvidé de Santino, 6580.

0: servicio.
1: Sí, Tuquito, a full acá trabajando, terminando un proyecto.
0: Antigranizo, 100% impermeable.
2: Centímetro.
1: Un pozo, Tuquito.
0: Antimón.
2: Ah, un pozo.
0: Anticondensación.
2: No, tremendo.
0: Además es un gran...
1: Saludos.
2: Saludos, papá. La radio todos están haciendo un pozo séptico. Por eso era el terrible pozo, ¿eh? Y una casa están haciendo. ¿Eh? Bueno, saludos para ustedes, queridos amigos. Están meta a laburar, loco. Saludos grandes, en serio. ¿Eh?
3: Hola, Turquito. Feliz sábado, feliz fin de semana. Soy Miriam de Bermejo. Participamos por todo. El bombero Ricardo.
2: Ricardito, hermano.
3: 2967 y Miriam 8910.
2: Ricardo.
3: Te mando un fuerte abrazo para vos y toda tu familia.
2: Bueno, para Ricardito, para Miriam. Grandes amigos, grandes, grandes amigos. Sin dudarlo, grandes amigos. Un beso grande para usted y para Francisquito, mi amigo.
4: Buenos días, Turquito. Quiero participar por los premios. Mi nombre es Rosa y mis últimos cuatro números son 2278. Muchas gracias por todo, muy linda la música, hermoso programa.

0: Hola, Toquito, ¿cómo le va? Espero que esté bien y que ande súper bien.
1: Bueno,
0: quiero desearle lo mejor para todos de la radio. Cariño, querido.
1: Gracias, corazón.
0: Quiero participar de los sorteos 7995 Raúl y Lila 2102. Saludos a la abuela, al Bochín, a todos los de la radio. Cariño, los queremos mucho.
1: Gracias, te quiero.
0: Aquí estamos, con un calor terrible.
1: Está lindo, está lindo.
0: Felicitarlo por la música que pone la Radio Imperio.
1: Gracias,
0: mi muy vida. Buena, una buena compañía con la radio.
1: Gracias,
0: Imperio.
1: Gracias, mi amor.
0: Mejor. Le estaba hablando Lila de Gutiérrez, sí. Maipú, La Riojana. Cariño para todos, los oyentes y los oficiantes. ¡Pum para arriba!
1: Gracias, Riojana.
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3: ¿Cómo anda Juan de la Olla también? Saludos para los dos.
1: ¡Canté, Juan de la Olla!
3: Todos los premios esta tarde, así que vamos a estar participando. Soy Gabriel con el 8974. Muchas gracias.
1: Ese saludo lo mandó usted, le dijo al man que me manden saludo a mí también, ¿o no? ¿No habrá estado usted a la audiencia diciéndole que me manden saludo a mí también? Juan de la Olla, ¿no habrá estado usted molestando a la audiencia diciéndole mándenme un saludo a mí también? No, dice... Ah, bueno. 261-45-45-047. Estamos pasados, pero estamos en el final, ¿eh?

cerveza, ron y vino. Bueno, argentinos que siguen por el mundo, sí. O grupos argentinos que siguen por el mundo llevando nuestra querida cumbia, ¿por qué no? Yo lo subía, lo estábamos subiendo en el TikTok y también lo subíamos en las redes sociales.

0: también lo estábamos subiendo en el estado de, bueno, de aquí de la radio, estábamos subiendo el gran, ¿cómo le puedo decir? ¿Cómo lo siguen? ¿Cómo lo quieren en Chile? Estuvieron las fiestas de la independencia, ustedes saben, días atrás en Chile. Bueno, y en una de esas fiestas, invitado a Mar Azul. ¿Quiere escuchar cómo es? Ahí vamos con el
1: relato. Parque urbano de Coyhaique.
0: Sentí.
1: Más de 2 décadas de trayectoria. Un hombre espectacular, referente de la cumbia argentina. Escuchá. ¿Ustedes tienen ganas de bailar?
2: ¿Tienen ganas?
0: Un estadio lleno.
2: ¿Sí o no?
1: Yo tomo vino y cerveza.
0: Escucha.
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1: Esto es
2: Amar Azul.
0: Así lo presentaban. Bien, bien. Estos días atrás y ayer mismo lo subíamos nosotros a las redes sociales de la radio.

contratados a Mar Azul para distintas partes de la República de Chile. Estuvieron en estos días, que son 3-4 días, que ellos festejan el Día de la Independencia. Un éxito total a Mar Azul. Muy bien, muy bien.

0: Está en otra parte de la República de Chile.
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0: Yo me enamoré. Con llenos total, lleno total, estadio lleno.
2: Me enamoré.
0: Bueno, así no pararíamos, no pararíamos porque estuvieron en varios lugares de la República de Chile en el Día de la Independencia. Escucha, escucha, tremendo, tremendo lo de Amar Azul y nos encanta que le vaya muy bien a este grupo argentino. Ya adoptado en Chile, adoptado prácticamente como chileno ya, sí, lo adoptaron, lo adoptaron. Esto es Amar Azul en vivo.

0: Miguelito, un más humilde el Miguel. Bueno, sí, buena persona, bueno. Ovacionado totalmente. Muy querido por su humildad. Lo buen cantante y el buen grupo, Omar Azul. Este es en el Movistar Arena en Chile. Ya adoptado a Mar Azul. Los argentinos que andan por el mundo regalando nuestra buena música.
1: Cumbia negra.
0: Bueno, esto te lo dejo, ahí va.

0: ¿Vieron cuando empieza el recital, le grita a todo el público, chileno, chileno? Lo han adoptado ya prácticamente.
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0: Muy querido, muy querido.

señoras y señores. Bueno, vamos a ir con más mensajitos. Uno más, uno más. Le entra a tirar todo y toda la carne al asador. Ahí va.

Bueno, un poquito más, lo adelantamos un poquito más. Estamos en el final, 14:49. Todos los temas son buenos.

0: bueno, tiene no me quiero ir a dormir porque yo todavía no me quiero ir a dormir. Si usted lo quiere dormir.
1: Nadie se va a dormir.
0: Este en otro lado. Ahí está, vivo, en otro lado.

éxito total. Bueno, señoras y señores, qué mañanita, qué mediodía. Qué mediodía, ¿no? Últimos mensajitos y ya sacamos el premio. Estamos pasadísimos, 14:51.

0: Turco, ¿cómo anda usted? Acabo de terminar de almorzar.
1: Sí,
0: Turco, te doy los cuatro.
1: Dale,
0: los cuatro
1: papá.
0: Últimos. Son Mati con el 8888 y Gastón con
2: 946.
1: Bueno, papá.
2: Gastón, Turco, queremos participar por los premios.
1: Bueno.
2: Gracias, don Temita.
0: Y un tema de Banda Rojo Vivo, el avión. Lucho.
2: Aguante, Chepe.
1: ¡Qué temazo! ¡Aguante la Rioja!
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4: Hola, Turquito, buenas tardes, ¿cómo estás? Tanto tiempo. Te habla Enrique, el hermano de Voz de Trueno.
1: ¡Papá!
4: Y queremos participar por todo.
1: Tienen todo Voz de Trueno.
4: Te mando un gran abrazo.
1: Gracias,
4: y
1: papá.
4: Y felicitaciones por el programa. Nuestros últimos números son Gustavo 7084 y Enrique 4435. Muchas gracias. Nos estamos viendo.
1: Dale, querido, todos son Voz de Trueno. Qué voz que tienen estos muchachos, por Dios.
5: Hola, Turco, soy Alice, quiero participar. Mi número es 7659. Dale, que estés bien.
6: Buenas, Turco, ¿cómo estamos? ¿Todo bien?
1: Bien, bien, querido, bien.
6: Qué buen programa, Turco, te felicito.
1: Gracias, hermano.
6: Para participar.
1: Sí.
6: Darío de Junín, 8096.
1: Aguante,
6: números. Saludos, gracias. Suerte, buen fin de.
1: Gracias, saludos para todos. A la gente de Junín.
7: Hola, Turquito, buenas tardes. Acá estamos escuchando la mejor radio, Radio Punta.
1: Gracias, corazón.
7: 99.5, la mejor.
1: Gracias, corazón.
7: Acá de Villanueva.
1: Muchas gracias. Marca
7: 2632, Karina 4085. Félix 6496. Muy linda está la radio. Ponga
1: gracias.
7: La música que bailamos.
1: ¡Esa!
7: Besito, bendiciones.
1: Gracias, patrona.
8: Hola, Turquito, buenas tardes. Que tengan un bendecido día sábado. Soy Gabriela 875.
1: Hola, Gaby.
8: Para participar por todos los premios. Bendecido fin de semana para todos.
1: Gracias, beso. Gaby.
9: Hola, Turquito, buen día. Buenas tardes ya.
1: Hola.
9: Hablo por los premios.
1: Bueno.
9: Habla Elvira, quisiera participar de los premios. El documento es 6476 de mi hijo Javier, es 2090. Te felicito por la radio, Turquito, adelante.
1: Gracias.
9: Buen
1: gracias.
9: Fin de semana.
1: Gracias,
9: con cariño.
4: Mi hola, muy buenos días. Quería participar.
1: El otro era.
4: Número el 7084. Muy bueno el programa.
1: Va a romper los parlantes.
4: Quería mandar saludos para Lorena, para mi hermano Enrique, para todo el barrio Paraguay y para toda la hinchada de la letra. Muchísimas.
10: Buen día, Turco. Te habla Dani, Enrique Fecheta. Necesito que le mande un tema a la mujer que amo, Ángel. Ella sabe quién es. Se llama Eli Falcón.
1: ¡Qué romántico! ¡Qué romántico el Daniel, por Dios! ¡Qué romántico! Bueno, saludos ahí para el Dani Fiocheta, para Miguelito también. Grandes amigos de la radio.
11: ¡Hola, Turquito! ¿Cómo estás, Turquito? Anotame para los premios, por favor. Soy Julio. 0665, mis últimas.
1: Bueno,
11: espectacular la radio.
1: Gracias,
11: como siempre,
1: querido.
11: Un abrazo, Turquito.
6: Buenas, Turco, ¿cómo estamos? ¿Todo bien? Qué buen programa, Turco, te felicito. Para participar, Darío de Junín, 8093, mis últimos números. Saludos, suerte,
1: ahí
6: buen
1: está,
6: fin
1: está,
6: de.
1: Darío. Dale, dale, gracias, querido Darío.
0: Turco, te doy los cuatro últimos son Mati con el 8738 y Gastón con
2: 946. Gastón, Turco, sí. Queremos participar por los premios. Gracias, don Temita.
0: Y un tema de Banda Rojo Vivo, el avión.
2: Esa,
0: ponga ese. Saludos al Lucho.
2: Aguante, Chepe. La Rioja.
1: Ahí está, para los riojanos, aguante, Chepe.

Dani, Enrique Flecheta. Necesito que le mande un tema a la mujer que amo, Ángel. Ella sabe quién es. Se llama Eli Falcón.

0: queremos participar por los premios. Gracias, Agustinita.
1: Y un tema de banda Rojo Vivo, el avión.
0: Esa,
1: ponga ese. Saludos al Lucho.

Sí, Enrique Fecheta, necesito que le mande un tema a la mujer que amo, Ángel, ella sabe quién es, se llama Eli Falcón,

10 de agosto del 2024. Querida mía, quisiera contarte en esta carta esas cosas que a veces, personalmente, no es que no me atreva, sino que me cuesta mucho decirte.

Nos vamos yendo, nos vamos yendo. Gracias, muchas gracias. Ya se viene el sorteo. Cerramos el sorteo de día. ¿Qué temazo va?

0: Gracias, gracias. Vamos llegando al final. Gracias, gracias. Hermoso sábado 26 de septiembre. Vamos llegando hacia el final.
1: La mujer y la llevamos bailando ahí suavecito.
0: Vamos, vamos, la voz de Germain.
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0: Hermoso éxito de Daniel Reina, el negro Sebastián, el muchacho de Córdoba.

0: 15, 3 de la tarde con 9 minutos. Y decíamos que a las 2 y media vamos a terminar. Es impresionante, gracias a todos.
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0: Bueno, muy bien.
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0: todos. Está todo acá. Tenemos veedores, han venido veedores. Bien.
1: Te lo pido.
0: Vamos primero con las dos hamburguesas que nos estuvo regalando toda la semana nuestro querido amigo el Flaco. Gracias, saludo ahí para el Flaco, para su señora esposa, para toda la gente que trabaja día a día. 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Momento que la bestia va a revolver. Voy primero por las dos hamburguesas, que son cinco tamaños más grandes que tu boca. Son cinco tamaños más grandes que tu boca. El número ganador es el siguiente. 5.323. 5.323. Ganadora o ganador. Cintia, 5.323. 5.323, Cintia. Si puede, nos manda un mensajito. Así ya quedamos de acuerdo para que vayan la noche de hoy a buscarla. Sí, sí.
1: Mirada que me mira.
0: Esta noche la puedo ir a buscar sin ningún problema. Bueno, vamos ahora por el asadito. El premio de la atornilladora sigue jugando toda la semana, más el premio del santo también, que nos va a regalar la lata con la membrana asfáltica para esta semana con mano de obra y todo, ¿eh? Gran premio. Y malos asaditos que se presenten esta próxima semana. Bueno, vamos a bajar. Esto dentro de un tiempito más, no sé cuánto, pero dentro de un tiempito más, usted va a poder ver por su celular cuando saquemos los números y todo eso, ¿eh? No falta mucho. No falta mucho, que Dios nos ayude y podamos hacerlo, ¿eh? El asadito se lo lleva el número.
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0: 4.000.
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0: 172. 4.172. Ya le digo quién es, ya le digo.
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0: furios. Acá está, Alberto. 4.000. 172 y lleva el asadito banderita, las costillitas, más un kilo de chorizo, más un kilo de morcilla. No va,

Muchas gracias, que Dios me lo bendiga a cada uno de todos ustedes. Le hemos pasado requete lindo. Gracias por tanto, en serio. Gracias por darnos tanto, por hacernos sentir bien. Nos hacen felices. Nos hacen felices, definitivamente. Nos encanta hacer este trabajo, ¿eh? Muchas gracias. Ya sabe que pase lo que pase en sus vidas, no se olviden, siempre, pero siempre, traten de ser felices. Recuerde que de la vida a la muerte el paso es nada, es tan solo un suspiro. Por eso, viva, viva, y no pare de vivir. Acordate que la última cartita, la tenés bajo el brazo, es la vida. Por eso vivíla y tratá de hacer las cosas bien, que seguramente, que si las haces bien, te portás bien y haces bien las cosas, te va a ir bien. Pero eso es garantía total. Muchas gracias. No te olvides todos los días cuando manejes y mires al cielo. Gracias, Dios mío, por tanto. Gracias. Hasta aquí nomás. El verdadero show de la locomotora guasapero. ¿Te cabe alguna duda? Gracias por tantos mensajes. Por las populares, claro que sí. 98.7 Cadena Popular Mendoza. 99.5 Imperio. La más popular de todas. ¿O te cabe alguna duda? A esta altura de la historia no es tan solo un eslogan, es la verdad. Muchas gracias, feliz fin de semana, pásenlo bonito y nuevamente sean felices. ¡Chao, hasta la próxima!

0: queremos agradecer a todos ustedes, familia, por habernos acompañado una vez más. Un año más para todos ustedes.
1: Saludo también a toda la familia de todos los músicos, de la tuya, de la mía también, a todos. Felicidades a todos, del otro lado.
0: Para todo el país y para todo el mundo, para todas las familias, gracias por acompañarnos. Gracias a todos, a toda la banda, gracias por estar, a todos. Gracias a todos los amigos.

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0: Muchísimas gracias. Gracias. ¡Vamos!
1: ¡Buenísimo! ¡Sigue el conejo!

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0: estar acá. Gracias por cantar todas las canciones.
1: ¡El aplauso!
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